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3: Por fin han pasado los 7 días, ya está, ya estamos aquí. ¡Qué ganas teníamos! ¿Qué pasa? Muy buenas, bienvenido, bienvenida una semana más a esto que se llama El Otro Remember. Es para mí un auténtico placer poder acompañarte durante los próximos 60 minutos de, prometo, musicón. Que estás adentrándote ya en un nuevo episodio de El Otro Remember. Yo soy Joel Muñoz, tengo para ti un montón de tracks que pienso pincharte durante la próxima hora. Todo para que no dejes de desgastar zapatillas. Voy a recordarte que puedes escuchar programas anteriores en www.herdis.at/elotroremember, ¿ok? www.herdis.at/elotroremember. Bueno, pues que yo no me voy a liar ya mucho más. Bueno, sí, me voy a liar, pero con el musicón que tengo preparado para ti, que creo que también lo he dicho. Es que me pongo aquí enfrente y tengo unas ganas de compartir contigo tantas cosas que se me va. Voy a darle al break. Saludos a todos, bienvenidos, bienvenidas otra vez. Esto es El Otro Remember. ¡Comenzamos!
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Sea como sea, yo lo he intentado. Y sea como sea, le hemos dado una vuelta de tuerca aquí al programa con Pump Up the Jam. Uno de esos revientapistas, uno de esos temas que se ha convertido en legendario. Y todo un himno en pistas de baile de la mano de D.O.N.S. Y esto continúa. Discazo al canto.

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1: En el año 2003 salía a la venta Que Baila, pedazo de tema de Little Exuma que a mí me da un buen rollito tremendo. Dime lo que bailas y te diré quién eres, ¿eh? Y la radio que escuchas, evidentemente, esta, no otra. Antes te hemos hecho girar algo que se ha incluido en multitud de recopilatorios, Lauren Wolf, Flama. Seguimos repartiendo buen rollito.
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0: veces los productores se enfrentan a dos realidades. Por una parte, el tema original que les encanta, que les mola, pero también les mola el mismo original, pero en otra vertiente. Así es que tan sencillo como ponerle tu nombre al mix. Es decir, acabas de escuchar Let the Sunshine, el tema original de Milk and Sugar con Garin Stapain, que dio la vuelta a todo el mundo, que hemos bailado todos. El original estaba tremendo, pero este es el Milk and Sugar Sunshine Mix. ¿Has visto? Y sin despeinarse, vaya. No Angels llega a continuación con Still in Love with You. Nos vamos a poner un poquito pastelones aquí en el programa, pero antes te recuerdo www.herdis.at/elotroremember para poder escuchar programas anteriores. Pues estés donde estés, te esté dando una vuelta, vayas en el coche, estés en el gimnasio sudando la gota gorda, lo que quieras. www.herdis.at/elotroremember.
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1: Aunque no lo parezca, esto es del año 2002. Pornorama con Luis Carver, I Say Yes. ¿Cuánto éxito ha tenido este tema, eh? ¿Y cuántas veces lo rescatamos los DJs en sesiones de Remember the House? Tremendo. Del 2002 viajamos hasta octubre del 2006, cuando la referencia 24 de Urbana Recordings llevaba por título uno de los pelotazos de Peter Gelderblom titulado Feel the Sunrise. Era la cara B del vinilo, porque en el A estaba Funky Fever. Sin duda, Feel the Sunrise, yo me quedo con este, ¿eh? Y hay más. Esto continúa aquí en El Otro Remember.

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1: Estaba girando antes para ti Sharon Phillips al frente de un proyecto que se llama Touch Me, que todo el mundo conocemos, que lo hemos pedido muchísimas veces al DJ de nuestra sala habitual y que tardaría un par de añitos o tres desde su fecha oficial de lanzamiento en hacer mella en España. Año 2000, Wave Music se hacía cargo de la licencia internacional del Touch Me, que fue todo un discazo en pistas de baile. Tremendo, ¿eh? El éxito. Al igual que Soul Central con este Strings of Life, que salía a la venta en septiembre de 2004 de la mano de uno de los sellos más en forma de aquel momento. ¿Qué DJ no ha tenido alguna referencia del sello Defected?

0: Qué buen rollismo trae Tom Novi con Michael Marshall y este Your Body, remezclado por Andy Van. Buen rollo, de verdad, ¿eh? Con esto prácticamente yo me marcho hasta dentro de 7 días, cuando estaré de nuevo aquí al pie del cañón ofreciéndote la mejor música de baile. Eso sí, vertiente Remember House, ¿ok? Mi nombre es Joel Muñoz. Mi tema del chape elegido para hoy, para el programón de hoy, no es otro que La Noche de Coca and Vila. ¿Para qué te lo voy a presentar si ya lo conoces? Como siempre digo, tremendo. Hasta la próxima semana. Saludos a todos. ¡Adiós!
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3: Año 1978, frente a las Naciones Unidas, Muhammad Ali lanzó un mensaje de paz y espiritualidad.
4: La personalidad de un hombre, sus caminos, sus pensamientos, sus hechos, sus acciones, todo se basa en su corazón. Un hombre es su corazón. Si su corazón es grande, ese hombre seguirá siendo grande en todas las circunstancias, rico o pobre, grande o pequeño.
5: Hola, aquí llegan música y clics para despertar. Si te quedas, algo se te queda. Programa número 57. Bienvenidos, bienvenidas. Hoy en Into the Deep vamos a hablar de liderazgo, pero dándole una vuelta a lo que entendemos por ello. Vamos al tema, porque hay personas que creen que el liderazgo empieza cuando tienes un cargo, cuando diriges una empresa o tienes un equipo, incluso cuando la gente depende de ti, pero estoy completamente seguro de que el liderazgo empieza un poquito antes, o mucho antes. Empieza en cómo entras en una conversación, en cómo reaccionas cuando alguien falla o en cómo haces sentir a las personas que viven cerca de ti. Piénsalo, todos lideramos algo. Hay personas que lideran ambientes, otras lideran emociones, otras lideran dinámicas familiares y otras, incluso sin darse cuenta, lideran desde el ejemplo. El problema es que hemos confundido el liderazgo con autoridad, con visibilidad, con carisma, con imponerse, y quizá el liderazgo más sólido sea exactamente lo contrario. Quizá tenga más que ver con la capacidad de generar confianza, con la coherencia, con la escucha, con la serenidad y con no necesitar demostrar constantemente quién eres. Xavier Marcet dice algo súper interesante. Atención, hay líderes que ocupan mucho espacio y hay líderes que hacen crecer el espacio de los demás. Piénsalo. En el programa de hoy, además, tenemos un par de herramientas para aplicar, tengas equipo o no, tengas empresa o no, encabeces un proyecto o no, créeme que te va a servir. Yo ya tengo todo preparado por mi parte, sonido de Into the Deep a punto, todo el Deep Mind para desbordar en un programa muy, muy especial. Desde Cheno Hills, España, para el mundo, Arturo González. ¡Arrancamos!
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1: Y empezamos esta primera intervención de liderazgo desmontando mitos, así, pam, directamente. Y vamos a hablar de ese liderazgo de cartón. Y me explico. Vivimos rodeados de liderazgo operativo, del de mandar, del de dar respuestas e instrucciones continuamente, ¿verdad? Incluso orientación. Y aquí nos encontramos con las típicas personas obsesionadas con parecer líderes, con proyectar seguridad constantemente, con tener respuesta para todo, con construir un personaje. Pero es que sostener un personaje, estaréis de acuerdo conmigo, incluso los que lo hacéis, que consume muchísima, muchísima energía, cansa un montón. Porque llega un momento en el que ya no lideras desde la autenticidad, lideras desde la necesidad de mantener una imagen. Y eso genera distancia, mucha más de la que nos imaginamos. Y la gente percibe muy rápido cuando alguien está más preocupado por proteger su posición que por aportar valor real. Por eso muchos entornos aparentemente fuertes terminan siendo emocionalmente frágiles. Atención, porque nadie puede hablar claro, nadie puede equivocarse, nadie puede mostrarse humano y ahí desaparece la confianza. El liderazgo auténtico no nace de parecer perfecto, ni mucho menos. Nace de ser suficientemente coherente como para generar tranquilidad alrededor. Hay personas que impresionan mucho pero inspiran poco y otras que quizá no hacen ruido pero generan una enorme sensación de estabilidad. Y normalmente son estas últimas las que dejan huella y de eso va el liderazgo auténtico.
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1: Fíjate tú que quienes saben mucho del liderazgo insisten mucho en esta idea. El liderazgo no va de protagonismo, va de utilidad. Y esto cambia completamente la perspectiva, porque cuando alguien lidera desde el ego, necesita ocupar el centro constantemente, necesita reconocimiento continuo, necesita sentirse imprescindible. Pero cuando alguien lidera desde el servicio, la pregunta cambia. Ya no es cómo destaco, y ahora es cómo ayudo a que esto funcione mejor. Y eso aplica a cualquier entorno. Me da igual, un padre, una pareja, un amigo, un compañero de trabajo. Liderar muchas veces consiste en facilitar, en sostener, en aportar claridad cuando hay confusión, en rebajar tensión cuando todo se acelera. No siempre hace falta imponerse para influir. De hecho, algunas de las personas más influyentes que conocemos, piénsalo, probablemente nunca necesitaron levantar demasiado la voz, porque la autoridad más sólida no suele venir del miedo, ni mucho menos, suele venir de la confianza.

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1: Y aquí seguimos en la edición número 57 de Into the Deep. Ya sabes, hoy liderazgo auténtico. Vamos ahora a hablar de ese liderazgo, de esa autoridad, desde la coherencia, desde la confianza, que no aparece, por supuesto, por un discurso brillante, precisamente. Aparece cuando alguien mantiene cierta coherencia entre lo que piensa, lo que dice y cómo actúa, ¿verdad? Y eso hoy tiene muchísimo valor, porque vivimos en una época donde hay mucha opinión, pero poca consistencia, personas que hablan de calma y viven aceleradas, que hablan de respeto y reaccionan con agresividad, que

0: construyen detalles aparentemente pequeños. Cumplir lo que dices, reconocer errores, tratar bien a las personas cuando no necesitas nada de ellas y mantener criterio incluso cuando cambia el contexto. Porque al final, la verdadera autoridad, liderazgo, no nace del cargo, título, galones o chapita que llevemos. Nace del comportamiento repetido en el tiempo.
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Liderazgo auténtico. Hoy es el tema central de Into the Deep, edición número 57. Bien, es verdad que durante mucho tiempo se entendió que liderar era mostrarse pues como invulnerable, como un Superman, no dudar, no mostrar cansancio, no reconocer errores, no enseñar emociones, pero eso tiene un pequeño problema. Deshumaniza completamente las relaciones y las personas no conectan profundamente con quien aparenta perfección constante. Conectan con quien transmite autenticidad. Y autenticidad no significa descontrol emocional, no significa convertir cada conversación en una descarga personal tampoco. Significa poder reconocer límites sin perder la dirección. Decir, por ejemplo, no tengo todas las respuestas, o me he equivocado, o necesito revisar esto, eso no reduce a autoridad. De hecho, muchas veces la multiplica, porque genera algo muy difícil de conseguir: credibilidad emocional. Atención al término. Las personas confían más en quien

muestra humano que en quien intenta parecer invulnerable todo el tiempo. Y quizá ahí haya una gran lección. Atención, la firmeza y la humanidad no son incompatibles. Las personas más sólidas muchas veces son también las más serenas. 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
1: Seguimos adelante en Into the Deep, edición número 57, hablando de liderazgo. Atención, el ego, ese gran enemigo del liderazgo. Abro paréntesis, creo que hablamos, no en casi todos, pero en un montón de programas, dedicamos un pequeño apartado al ego. ¿Por qué será? Cierro paréntesis. Bien, vamos allá. Hay algo que deteriora muchísimos entornos y es la necesidad constante de tener razón. Porque cuando el ego entra en escena, la escucha desaparece. Y esto ocurre en empresas, en parejas, en amistades, en familias. Personas que ya no conversan para comprender, sino que conversan para imponerse, para demostrar inteligencia, para defender posición, para proteger identidad. Pero liderar no es ganar todas las discusiones, ni mucho menos. Muchas veces liderar consiste en crear espacios donde otros también puedan pensar, participar, aportar criterio. El ego genera rigidez, la humildad genera aprendizaje. Por eso es tan, tan importante en insistir tanto en la humildad intelectual, en aceptar que nadie tiene una comprensión absoluta de nada, y eso cambia muchísimo las relaciones.
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1: Bien, os había dicho al principio del programa que tengo dos ejercicios, dos actividades que nos van a aterrizar al máximo todo esto que estamos hablando hoy acerca del liderazgo. Uno es un ejercicio muy interesante para medir nuestro liderazgo cotidiano. Por ejemplo, durante esta semana observa cómo salen las personas después de interactuar contigo. No cómo te sientes tú, ¿vale? Importante, cómo se sienten las personas que interactúan contigo. Después de hablar contigo, ¿la gente sale más tranquila o más tensa? ¿Más capaz o más insegura? ¿Más escuchada o más juzgada? Porque quizá liderar no consista únicamente en dirigir personas, quizá también consista en no empequeñecerlas. Hay personas que tienen la capacidad de reducir emocionalmente a quienes les rodean. Corrigen constantemente, interrumpen, invalidan, ridiculizan o generan tensión continua. Y otras hacen exactamente lo contrario. No necesitan exagerar simpatía, pero generan calma, claridad, espacio. Y eso tiene muchísimo impacto, porque al final la gente quizá olvide muchas conversaciones, pero rara vez olvida cómo se sintió cerca de alguien.
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1: Tal y como te había prometido al inicio del programa, dos herramientas o ejercicios o ideas que, bueno, servían un poco para trabajar el concepto de liderazgo en ti mismo, en ti misma. Bueno, pues atención porque te propongo otro ejercicio. Ten una conversación, ni más ni menos, en la que renuncies conscientemente a demostrar nada. ¿Vale? Sin intentar parecer más inteligente, sin querer solucionar rápido, sin competir, sin llevar constantemente la conversación hacia ti, simplemente lo único que tienes que hacer es escuchar, preguntar, comprender y observar lo difícil que resulta en ocasiones, porque gran parte de nuestras conversaciones están contaminadas por microegos. Interrumpimos, completamos frases, aconsejamos demasiado rápido, esperamos nuestro turno para hablar, pero escuchar de verdad requiere algo muy, muy concreto: silenciar temporalmente la necesidad de protagonismo. Y eso cambia completamente la calidad de las relaciones. Muchas personas no necesitan que les impresionemos. Lo único que necesitan es sentirse vivas. Necesitan sentir que pueden hablar sin estar siendo evaluadas continuamente. Y quizá ahí existe una forma muy profunda de liderazgo: hacer que alguien se sienta comprendido sin necesidad de reducirlo.
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1: Atención, seguimos rompiendo un poquito los esquemas, las ideas en torno al liderazgo. Atención con lo que vamos a decir. Un líder no se mide únicamente por sus resultados. ¿Cómo? Sí, lo que yo te diga. También se mide por lo que ocurre alrededor suyo. Por la cantidad de personas que crecieron cerca de él, por la autonomía que generó, por la confianza que dejó. Estoy seguro que os viene a la cabeza alguien en menos de 10 segundos que pensáis que es la típica persona que necesita que todos dependan de ella para sentirse importante. Y eso termina agotando a cualquier entorno. El liderazgo auténtico hace exactamente lo contrario. Desarrolla criterio, responsabilidad y autonomía. No crea dependencia emocional constante. Pensemos que liderar es conseguir que las personas saquen su mejor versión sin necesidad de control permanente, y eso exige generosidad, porque implica aceptar que otros también pueden brillar, que otros pueden tener buenas ideas o que otros pueden hacer cosas incluso mejor que tú. Y eso solo ocurre cuando el ego deja de ocupar el centro. Las personas más inseguras suelen necesitar controlarlo todo. Las más sólidas suelen confiar más.
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1: Y seguimos dándole una vuelta de tuerca al concepto de liderazgo, porque quizá el liderazgo más difícil no sea dirigir personas, quizá sea dirigirte a ti mismo, a ti misma. Pues desde gestionar impulsos a mantener criterio bajo presión, o también no reaccionar desde el ego constantemente, o no convertir cada frustración en una descarga emocional sobre los demás. Porque muchas veces no perdemos influencia por falta de talento, atención. La perdemos por falta de equilibrio, ni más ni menos. Y aquí aparece una idea bastante importante, y es que no puedes generar serenidad alrededor si vives permanentemente en conflicto contigo mismo o contigo misma. Por eso, el liderazgo auténtico empieza dentro de nosotros, en cómo te hablas, en cómo gestionas el miedo o en cómo respondes cuando las cosas no salen bien. Porque quien necesita aparentar fuerza constantemente, estaréis de acuerdo conmigo en que normalmente todavía no está en paz consigo mismo. Así que busca tu paz, madura, encuentra tu centro y desde ahí tu liderazgo será mucho más fuerte.
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1: Bien, pues como en todos y cada uno de los programas de Into the Deep, hacemos, mención a esa selección de tracks. En este caso, en el día de hoy, especialmente seleccionados para el tema del día, ya sabes, el liderazgo. Atención, abría el programa de hoy el proyecto de Codast, un proyecto muy, muy deep, se llamaba Medicine. Ilke Klein con Stranger's Town nos daba un rollito muy pop, muy techno, muy, muy todo. Muy bonito también. Seguía un viejo conocido de Into the Deep, Cord Stay, con los mixes de Supernova, Macar con No One y los mixes de Gio Vandal, que nos daba el toque de melodía de calidad. Del rollo afro se encargaba Siko y Karim Nas con Samba. Por supuesto, sonaba ahí Javi Viana con End of Days, que nos hacía volar un poquito. Y de Corgis nos acercaban un clásico, ese Need Your Loving, que en esta ocasión se llamaba Everybody's Got to Learn Sometime. Seguía el proyecto de Estiego con No One Else. Y atención, clasicazo del programa, Rodrigo Gallardo con los Uruba, El Abuelo. De nuevo, hacía acto de presencia después Gio Vandal con Hide It, y hoy parece que hemos desempolvado viejas carpetas porque vuelve a sonar Dave Andres con El Bandido. Por cierto, cierra el programa de hoy Armand Van Helden con I Want Your Soul. ¡Belleza!
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1: Pues por los pelos acabó el programa, ¿eh? Con esta voz. En fin, bueno, nos recuperamos. Tenemos unos días por delante para hacerlo. Bien, que hasta aquí esta edición número 57 de Liderazgo Auténtico de Into the Deep. Y atención, me gustaría contaros simplemente como cierre que quizá el liderazgo auténtico no tenga tanto que ver con dirigir, quizá tenga más que ver con acompañar, con generar confianza, con aportar claridad y con sostener emocionalmente ciertos espacios sin necesidad de ocupar siempre el centro. Hemos hablado de Xavier Marcet, que plantea una idea muy potente. Dice que las organizaciones y probablemente también las relaciones humanas necesitan menos héroes y más personas capaces de hacer crecer a otros. Y eso empieza en lo cotidiano, en cómo escuchamos, en cómo corregimos, en cómo reaccionamos bajo presión y en cómo tratamos a las personas cuando no necesitamos nada de ellas. Porque todos lideramos algo. Todos, aunque no tengamos cargo, aunque no tengamos equipo, aunque nadie nos haya dado autoridad formal, lideramos. Creamos ambientes, conversaciones, energía, vínculos. Y quizá el liderazgo más elegante sea ese que no necesita imponerse para notarse. Para cerrar este programa, bien, ya sabéis, libro, no puede ser de otra forma, Management Humanista, de Xavier Marcet, porque habla precisamente de esto, de poner a las personas en el centro sin caer en la ingenuidad, de liderar desde la utilidad, la coherencia y la humanidad. Y probablemente ahí esté el verdadero liderazgo, en convertirse en alguien que mejora los lugares por los que pase. ¿He conseguido el click? Vale, me encanta. Próxima edición de Into the Deep, ya sabes, cada semana nueva edición en nuestro perfil de SoundCloud, en los diferentes diales y por supuesto a través de nuestro website intothedeep.es. Fue un auténtico placer. Desde Geno Hills, España, para el mundo, Arturo González. Adiós. 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
1: Hola a todos, muy buenas, Benji. Arrancamos Música Latina Urbana.
2: Hola, Natalia, muy buenas a todos. Iniciamos con Chino y Nacho y Rawayana, Corales.

0: Coldplay, Mau y Ricky, durísimos.
1: Eric Bryan y Jerry D se unen en Desayuno pa' Dos, imparables.

0: sonido tropical de gente de zona. Lo menea como es.
1: Seguimos con Pity Zion, contigo.
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0: Esto era Riviera Maya, Eric Bryan.
1: Llegan los más duros, Nicky Jam y Maysac, Te Lloré.

0: exitazo de Monsieur Periné y Raguayana Natural.
1: Seguimos con ¿Dónde estás? Mau y Ricky con Tino y Nacho, durísimos.

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1: Llegan La Gru y Gracie. No era mío.

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uno de esos pelotados que nos llegaban en el año 2000, él se llama Stephen, y el tema Gonna Let You. ¿Cómo sonaba esto, eh? Esto lo ponía yo mucho en el año 2000, uno de esos prácticos que nunca suelo poner ya. Pero hoy hemos sacado cositas del baúl que seguro que hace mucho que no escuchas y seguro que te van a gustar. Stephen, Gonna Let You.

Si no tienes ellos, son The Dirty Drown y el tema Hula Hopa. ¿Cómo suena esto, eh? Hace poquito le hicieron una versión, un remix, pero el original es el original y además sonido vinilo.

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disco llamado Dream the Power. Y esto que suena a una base que se llama Baila desde la discoteca Oasis de Zaragoza. Nos llegaba esto en el año 2003.

ahora tenías un vocal llamado Talk to Me. Un disco muy buscado y fíjate con lo que mezclamos. Esto se llama DCI Feeling. Esto sonando en Fun Factory a eso de las 8 de la mañana, ¿eh? Producción 100% nacional que nos llega desde el sello Be Free Records.

ahora te voy a contar lo que está sonando. Esto nos llegaba en el año 2003. Este era mi primer plástico que se lanzaba desde el sello Addicted, llamado Carlos Alonso, Across the Ocean. Esto hacía muchos años que no lo ponía.

canción en el año 2003 junto a Brian Cross, Across the Ocean. Salía por el sello Addicted Music y era incluido en recopilatorios tan importantes como Technics, ¿eh? Ahora lo que estás escuchando se llama Nacho División D3.

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Uno de esos covers que nos llegaban en el año 2000. Ellos son Smiles y el tema Sunset, New Sunset. Esto es igual que aquel mítico Rototom del año 93.

Pues ahí lo tienes, un clásico sin duda alguna del año 1996, el Sten Jericho y el tema Demotiv 96. Los remixes que se hacían en Valencia y eran licenciados por Volbeat, subsello de Vol Records.

Ice House del año 1974, si no recuerdo mal. Este es el cover que le hacía la discoteca The Face de Valencia en el año 1998. Esto que escuchas, Red 5, a Lucky Sats Express Remix, el del sello House.

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funcionaron muy bien en 1998. La formación Kine y el tema Heaven en estos remixes de los Wax, los mismos que lanzaban aquí el Happiness. Escucha esto.

Pero este es el cover que nos llegaba desde Alicante, desde la formación llamada Welcome Flowers. Oye, que está muy bien, funciona muy bien. A mí es un plástico que me gusta mucho, disfrútalo.

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2: Por fin han pasado los 7 días, ya está, ya estamos aquí. ¡Qué ganas teníamos! ¿Qué pasa? Muy buenas, bienvenido, bienvenida una semana más a esto que se llama El Otro Remember. Es para mí un auténtico placer poder acompañarte durante los próximos 60 minutos de, prometo, musicón. Que estás adentrándote ya en un nuevo episodio de El Otro Remember. Yo soy Joel Muñoz, tengo para ti un montón de tracks que pienso pincharte durante la próxima hora. Todo para que no dejes de desgastar zapatillas. Voy a recordarte que puedes escuchar programas anteriores en www.herdis.at/elotroremember, ¿ok? www.herdis.at/elotroremember. Bueno, pues que yo no me voy a liar ya mucho más. Bueno, sí, me voy a liar, pero con el musicón que tengo preparado para ti, que creo que también lo he dicho. Es que me pongo aquí enfrente y tengo unas ganas de compartir contigo tantas cosas que se me va. Voy a darle al play. Saludos a todos, bienvenidos, bienvenidas otra vez. Esto es El Otro Remember. ¡Comenzamos!
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1: Qué fresco, qué buen rollito me da este corazao. Jerry Ropero con Dennis de Menéis. Sabor con el featuring de Jacqueline. Tremendo. Siente o me corazao o algo así, da igual. Bueno, sea como sea, yo lo he intentado. Y sea como sea, le hemos dado una vuelta de tuerca aquí al programa con Pump Up the Jam. Uno de esos revientapistas, uno de esos temas que se ha convertido en legendario. Y todo un himno en pistas de baile de la mano de D.O.N.S. Y esto continúa. Discazo al canto.

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1: En el año 2003 salía a la venta Que Baila. Pedazo de tema de Little Exuma que a mí me da un buen rollito tremendo. Dime lo que bailas y te diré quién eres, ¿eh? Y la radio que escuchas, evidentemente, esta, no otra. Antes te hemos hecho girar algo que se ha incluido en multitud de recopilatorios, Lauren Wolf, Flama. Seguimos repartiendo buen rollito.
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0: Muchas veces los productores se enfrentan a dos realidades. Por una parte, el tema original que les encanta, que les mola, pero también les mola el mismo original, pero en otra vertiente. Así es que tan sencillo como ponerle tu nombre al mix. Es decir, acabas de escuchar Let the Sunshine, el tema original de Milk and Sugar con Garin Stapain, que dio la vuelta a todo el mundo, que hemos bailado todos. El original estaba tremendo, pero este es el Milk and Sugar Sunshine Mix. ¿Has visto? Y sin despeinarse, vaya. No Angels llega a continuación con Still in Love with You. Nos vamos a poner un poquito pastelones aquí en el programa, pero antes te recuerdo www.herdis.at/elotroremember para poder escuchar programas anteriores. Pues estés donde estés, te esté dando una vuelta, vayas en el coche, estés en el gimnasio sudando la gota gorda, lo que quieras. www.herdis.at/elotroremember.
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1: Aunque no lo parezca, esto es del año 2002. Pornorama con Luis Carver, I Say Yes. ¿Cuánto éxito ha tenido este tema, eh? ¿Y cuántas veces lo rescatamos los DJs en sesiones de Remember the House? Tremendo. Del 2002 viajamos hasta octubre del 2006, cuando la referencia 24 de Urbana Recordings llevaba por título uno de los pelotazos de Peter Gelderblom titulado Feel the Sunrise. Era la cara B del vinilo, porque en el A estaba Funky Fever. Sin duda, Feel the Sunrise, yo me quedo con este, ¿eh? Y hay más. Esto continúa aquí en el otro Remember.

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1: Estaba girando antes para ti Sharon Phillips al frente de un proyecto que se llama Touch Me, que todo el mundo conocemos, que lo hemos pedido muchísimas veces al DJ de nuestra sala habitual y que tardaría un par de añitos o tres desde su fecha oficial de lanzamiento en hacer mella en España. Año 2000, Wave Music se hacía cargo de la licencia internacional del Touch Me, que fue todo un discazo en pistas de baile. Tremendo, ¿eh? El éxito. Al igual que Soul Central con este Strings of Life, que salía a la venta en septiembre de 2004 de la mano de uno de los sellos más en forma de aquel momento. ¿Qué DJ no ha tenido alguna referencia del sello Defecte?

0: Qué buen rollismo trae Tom Novi con Michael Marshall y este Your Body, remezclado por Andy Van. Buen rollo, de verdad, ¿eh? Con esto prácticamente yo me marcho hasta dentro de 7 días, cuando estaré de nuevo aquí al pie del cañón ofreciéndote la mejor música de baile. Eso sí, vertiente Remember House, ¿ok? Mi nombre es Joel Muñoz. Mi tema del Sabe elegido para hoy, para el programón de hoy, no es otro que La Noche de Coca and Vila. ¿Para qué te lo voy a presentar si ya lo conoces? Como siempre digo, tremendo. Hasta la próxima semana. Saludos a todos. ¡Adiós!
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Bienvenidos, bienvenidas a vuestro programa semanal de Roger In Session. Estamos en Blue Radio 90.2 FM. www.blueradiofm.es. Y estáis con Arturo Royer. You're welcome.

Bienvenidos, bienvenidas a vuestro programa semanal de Roger In Session. Estáis con Arturo Royer, you welcome.

E l'ultimo Moicano, The Lost Moican. Y como no, recuerdo que estáis con Arturo Royer y esto es Roger Incesh.

Nos vamos. Ha sido un verdadero placer estar con todos vosotros un día más, una semana más. Os espero este fin de primero en Torrente y luego en Gandía. Os espero la próxima semana, mismo día, misma hora. No faltéis. This is a seagull. Esto es una cigüeña. Remezclón.

la versión super larga del tema Everlasting Wishing. Si te acabas de incorporarte otra vez al territorio, remember, TRM, la versión reduida, les sigles desde casa, preséntame un servidor, Javi Vivas y Gladys. Todas las semanas te repasen el que feyem en aquellos años de la ruta de Strike.

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2: Under the Skies, David Navas. Esto es muy bonito. Con él comenzamos y os damos la bienvenida a Energy Power, nueva edición. Nos quedan 2 horas por delante. Muy buenas. ¡Vamos allá!

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presentando, bueno, temas muy chulos y muy bonitos como este You Are My Life de Carlos Tafalla, llega desde DNZ Records. Cositas que puedes escuchar hoy en directo o también en los podcasts de Energy Power by Fran DJ. ¿Dónde? En iVoox, en Apple Podcasts, en Amazon Music y alguna plataforma más. Todo lo que escuchas hoy lo puedes escuchar.

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Pues fíjate desde dónde estamos, mira, puedo echarle un vistazo si queréis. Voy a echar para atrás, estoy metido en iVoox. A ver si me llega. Y veo cuál es la primera sesión, cuál fue la primera vez que colgué una sesión en iVoox. El móvil va loco, 400.

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